0: No vamos a esperar. No vamos a esperar. No vamos a esperar 100 años.
1: On ne va pas attendre.
0: No vamos a esperar 100 años para vivir.
1: On ne va pas attendre 100 ans.
0: No vamos a esperar.
1: On ne va pas attendre 100 ans pour vivre.
0: No vamos a esperar 100 años para vivir libres.
1: On ne va pas attendre 100 ans pour vivre libre.
0: Para vivir. No vamos a esperar 10, 20 o 100 años.
1: On ne va pas attendre ni 10, ni 20, ni 100 ans.

0: es ante todo una relación
1: para vivir.
0: La negativa a esperar como tipo de revuelta y voluntad. Proviene de nuestra concepción del Estado.
1: Para vivir.
0: Para nosotros no es ante todo una cosa, una máquina, ni siquiera el más frío de los monstruos fríos. Es ante todo una relación. Es ante todo una relación. Es ante todo una relación. Sea cual sea nuestra voluntad. Es ante todo una relación. Es ante todo una relación. No podemos estar seguros de la transformación de esta máquina. No queremos depender de ella.

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No vamos a esperar. No vamos a esperar. 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

para describir los cambios en esta relación. Debemos saber practicar una detección de los mismos.